Ok. Bonita tarde, bonita noche, bonita madrugada. Estamos en Rock Latino aquí en KCSB y la verdad que nos da mucho gusto llevar hasta tu sistema auditivo este gran programa desde 1996, al igual que presentamos a Linda.

0: Hola linda, ¿qué tal? ¿Cómo estás? Bonita tarde, bonita noche, bonita madrugada.
1: Hello, I'm doing just well, thank you.
0: Pues muy bien, iniciamos esta bitácora, programa 1484 aquí en la Universidad de California en Santa Bárbara por medio de kcsb.org o KCSB 91.9 frecuencia modulada. Después de unas buenas hamburgers que las disfrutamos, yo la verdad que esa hamburguesa me la comí como en 2 minutes.
1: I know, well, we were kind of in a time crunch.
0: I know. Y pues después nos saludaron por ahí al salir del estacionamiento un compadre y se puso medio agresivo, pero pues ni modo, así es la vida y pues así hay que continuar disfrutándola. Que no te la hagan difícil otros tipejos, otra gente, ¿no?
1: You need to listen to your own advice. You need to just not let them pull you in.
0: Into their drama, yeah. into their negative vibes.
1: Yeah, or keep your window up and just no dialogue.
0: That's
1: the best way, I think, or I feel that you can avoid their negative energy.
0: Así es. Y así será. Oye, pues, gustazo de estar aquí una vez más. Un gustazo de ver muchachos interesados en la radio. Allá afuera tratando de arreglar algunos problemas técnicos que ellos van a tener, yo creo, en el futuro, no sé. O están arreglando, no sé, algunas cámaras, unos micrófonos. Muy bien. Pues iniciamos esta bitácora. Y pues te voy a comentar que hace 8 días decíamos que estaba como en el número 4 en cuanto a mi
1: nivel
0: de la Copa del Mundo, del World Cup. Subió un puntito más.
1: Oh, that's great news.
0: Subió puntito más. Ya estoy al 5. ¿Sigues tú en el 6?
1: Yeah.
0: I love it. Cuando ya estás en el 6, es que ya estás del otro lado.
1: I'm ready.
0: All right. Yo creo que después de este...
1: I don't have a jersey yet, but I'm ready.
0: Oh, it's coming, my love. It's coming. Better believe it. It's coming.
1: I'm not worried.
0: No, I'm not worried.
1: I can get one there. I mean...
0: There is hundreds of
1: that's
0: jerseys.
1: That's the least, exactly.
0: Te puedes poner una del... como el que traías el fin de semana de Seattle Seahawks.
1: Okay, sure.
0: O te puedes poner, no sé, cualquier jersey. No necesariamente necesita ser de la selección mexicana, pero va a llegar. No te voy a decir cuándo, pero va a llegar. Ya si no llega después de...
1: I'll be patiently waiting. I don't want it to be my Mother's Day gift.
0: Okay. We got to talk about that one. De veras, este programa se lo vamos a dedicar a todas las mamás de este fin de semana. Estarán celebrando con sus criaturas, con sus bendiciones. Y pues sí, vamos a tocar un poco de música, lo que hacemos regularmente. Cuando ya son las 6 de la tarde con 10 minutos. Y pues vámonos con algo de lo que nos gusta mucho y es el ska desde Argentina.

0: Sanata Colectiva desde Buenos Aires, Argentina. Bueno, desde Argentina, porque no sé si los calzones sean de Buenos Aires. Gran tema de esta agrupación que tiene lo suyo y lo hace muy bien. Los calzones, los chones.
1: Y that's why I was laughing a little, because that sounded funny.
0: De esos nombres que son catchy, como que te dices, ¿por qué los calzones? ¿O por qué decidieron llamarlos los calzones? Es algo que deberemos de preguntarles a ellos directamente. Oye, tengo unos saludos, gracias a la gente que amablemente nos presta su sistema auditivo para que puedan digerir este programa. Rey Zaragoza, le mando un fuerte abrazo, carnalito, fuerte abrazo para ti y para el buen Rafa Martínez, que ya ves que se acaba de dar a conocer que va a venir al Majestic Ventura Theater el día 15 de agosto.
1: Sábado
0: en la noche. Uf, otro cañonazo en un concierto que hoy fue la rueda de prensa ya en Los Ángeles y que se llama Adicto al Rock and Roll Tour, USA Tour, y pues está abarcando bastantes ciudades en Estados Unidos. Entonces hay que echarle un vistazo.
1: We shall see.
0: Déjame ver qué ciudades van a... Ya tenía la información aquí. Bueno, ahorita se las damos completita. Aquí está. Es por medio de Live Nation y estarán presentándose en Las Vegas el 31 de julio. Yo creo que sí, Las Vegas, Salt Lake City, Denver, Fresno, San Diego, Ventura, el 15 del mes de agosto, Stockton, Atlanta, y de ahí se van por muchas ciudades hasta el día 27 de noviembre, que terminan en Nueva York, el Tri.
1: Very good, I'm happy to hear that. They're still rock and rolling. Oh,
0: creo que hace 10 años decíamos que eran los últimos conciertos del Alex Lora.
1: He's like the Energizer
0: Band. Ay, no, es que imagínate, un artista que inició cuando tenía que 15 años, 16 años, tocando en el Woodstock mexicano allá en ciudad de Valle de Bravo. ¿Cómo se llama? Avándaro. El Festival de Avándaro, en el pueblito muy pintoresco llamado Avándaro. Y desde entonces, desde 1971 que fue el Festival de Avándaro hasta la fecha, imagínate. 57 años, 56 años. Avándaro fue por ahí de junio, creo. Sí, por ahí de 56, 57 años de rock and roll. De
1: The Mexican Woodstock.
0: The Mexican Woodstock. Muy bien. Oye, pues el fin de semana fuimos a este show que se llevó a cabo. No fue un show musical, aunque no lo crean, fue un show diferente. De gente extremadamente talentosa en el skateboard. ¿Algún día te subiste a una patineta, un skateboard, Linda?
1: I'll be honest with you. The most that I can do on a skateboard is put my knee down on the skateboard and go.
0: And that's it. I know. Es un deporte muy complicado. Yo tuve la oportunidad de tener mi skateboard. Me moría, híjole, cuando tenía 12, 13 años, me moría por un skateboard. Tenía ganas de un skateboard. Y allá donde... De donde somos, del rumbo de, bueno, por Tacubaya, teníamos ahí un... Bueno, habían unos amiguitos que tenían una patineta, una sola patineta, pero de esas así como trianguladas, chiquitas. Y pues yo le decía a mi papá, cómpramela, la están vendiendo, cómpramela. Sí me la compró, pero ya cuando pude conseguir una patineta ya de calidad, dije, no, es otro mundo tener una patineta. Y nos gustaba andar en las patinetas, andábamos entre lo que era BMX, patinetas y roller skates todo el tiempo. Entonces, el ver este tipo de show el fin de semana en Ventura, en el corazón, en el centro de Ventura, eso para mí fue impresionante. Nos la pasamos muy bien ver tanto talento que viene de otras partes del mundo y talento, o sea, niñas bien talentosas. La muchachita japonesa que tuvo ahí, yo creo que fue la que se ganó el primer lugar, pero las acrobacias que hacen, los trucos, la, híjole, increíble.
1: Speechless, yes. So this was a 3-day festival there in Ventura County, and it was on Main Street. They had a professional, huge skating ramp built, and they had judges, and they had, you know, amplified sound so you could hear, you know, MCs talking. They did a presentation of all of the participants, and again, I think this started on Friday, and I think every day just the, it, there was probably more people competing.
0: See.
1: And the day that we went on Sunday were the last people in the each group, because they had probably levels.
0: See,
1: and
0: see.
1: I was blown away. I was mesmerized. I could have stayed there all day just watching them, because they're so talented.
0: So talented, so talented. Some people that came all the way from Australia, from
1: Brazil,
0: Japan, Brazil,
1: Spain,
0: y sur de California. Ventura tenía ahí su gente, su apoyo.
1: Yeah.
0: Fue increíble.
1: Local people.
0: El Jackalope.
1: Mm-hmm.
0: El block party que hicieron estuvo... La verdad, yo me quedé impresionado.
1: Hopefully they come back again next year. I think pues they had a good response.
0: Oh, yo creo que sí, ¿eh? Y pues están los X Games. Es algo que puedes ver. Pero esto fue completamente gratis. Había mucha gente muy entusiasta en cuanto a las skateboards. Y qué bien que la gente...
1: So me personally, I have zero experience with skateboards. My brothers did use skateboards, and they were pretty talented. I mean, you know, at their level, like maybe you and all the things that you did with wheels, which was BMXing. You said roller skates and skateboards. So,
0: skateboards.
1: I mean, the free event, and it was a lot of fun to be out there supporting and cheering on.
0: Mm-hmm. I really enjoyed it. It was beautiful. Pues vamos a escuchar algo del Tri, que va a estar tocando el 15 de agosto en el Ventura Theater. Y eso dice así.

0: Muchas gracias.
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todavía puedo respirar, sentir, vivir, sudar ese gran momento de haber podido ver uno de mis ídolos de toda la vida, Miguel Ríos, en el concierto de despedida ya hace un año.

0: no me la pierdo. Esta no me la pierdo. Como
1: especially
0: la...
1: because you grew up listening to mm-hmm. his music.
0: Sí, sí.
1: Growing up, or you really lived through his music.
0: Yeah. De, es un artista que inicia a finales de los 60s, principios de los 70s, y que fue muy popular en esos entonces, y su música pasó de generación en generación, y nos tocó esa oleada de artistas españoles de los 80s.
1: And he sounds the same.
0: It sounds the same. It sounds exactly the same. Qué gran artista es Miguel Ríos, la verdad. Así como les comentamos sobre los artistas, no sé, te digo que tenemos 10 años diciendo que a lo mejor es el último show de Alex Lora, pero pues ahí está todavía rock and rollando, o sea, no sabemos, ¿no? 70 y tantos años.
1: I think the only thing we can say is if nothing has stopped them now, we don't say this is their last show. We just...
0: Mira los Rolling Stones que acaban de anunciar nuevo álbum. Entonces
1: and a tour, I think.
0: And a tour. Sí, cuando hablaba con unos de mis buenos amigos en los hace como 15 o 20 años, ya decíamos que la gira de los Rolling Stones era la gira de las sillas de ruedas. Imagínate ahora ya vamos.
1: Yeah, but they're in better shape than ourselves.
0: Eso sí, la verdad que lo que comen, se cuidan, cómo se mueven en el escenario, no es una locura.
1: To sing and dance.
0: Exacto.
1: Hard.
0: Y es ese amor al arte, ¿no? Ver gente
1: yeah,
0: como...
1: Yeah, they do prepare for that, though.
0: Los Rolling Stones, ves a
1: Paul McCartney.
0: Paul McCartney cuando estuvo aquí tocando, cómo siguen dando todo en el escenario.
1: Like you just said, Miguel Ríos.
0: Miguel Ríos, David Byrne, que acaba de anunciar una gira en México también. Y así, ¿no? Pero hay otros que, aunque no están tan cateadones, no se ven tan físicamente malos, ya tienen toda una gira pactada y de repente dicen, no, pues es que no pude dormir porque me hacían mucho ruido y no puedo presentarme. ¿Y de a quién me estoy refiriendo? A Morrissey. Pero pues ese es ya el artista, ¿no? Pero ha cancelado tantas veces, no sé, que la gente yo creo que... Si dicen que se va a presentar en el Santa Barbara Bowl, la gente lo va.
1: They're gonna buy the tickets.
0: Ellos van a comprar los boletos.
1: Including us.
0: Including us, exactamente.
1: We'll go to his hotel and get him dressed and say, vas porque
0: vámonos,
1: vas.
0: Vámonos, sí. Y pues vienen otros grandes conciertos. Está el Son Rompepera, que estará presentándose el 16 de mayo, ya en semana y media, ¿no? En el Ventura Music Hall. Es un buen grupo, ya les hemos dicho.
1: Yeah, they absolutely 100% of a good show.
0: Lo recomendadísimo para que vayan a verlo a los Son Rompepera. Y los festivales, el festival que me estabas comentando allá en el Toyota Arena en la ciudad de Ontario, ¿sí es ese? Donde se están presentando el Queremos Rock, donde se presentan Inspector Miguel Mateos, French Police, Aterciopelados, Tijuana No, La Unión, The English Beat y General Public. Esto es allá en la ciudad de Ontario, en el Toyota Arena, el viernes 29 de mayo. Ese también está muy tentador, ese show. Pero hay uno el sábado, me habías
1: sábado,
0: dicho, ¿no?
1: Sábado, yes. It's Enanitos Verdes, Miguel Mateo, La Unión y Aterciopelados.
0: Uh-huh.
1: This one is in Carson.
0: Okay.
1: Yeah. That's Saturday, the 30th. Uh-huh. También se llama Queremos Rock.
0: Sí. Sí. ¿No tienen ahí bandas en inglés? Porque el otro sí tiene varias bandas que...
1: No, they do not. But maybe they'll be adding more. I don't know, but the flyer does not.
0: Aterciopelados, Miguel Mateos, La Unión, Enanitos Verdes. Pero no sé cómo va a ser el de Enanitos Verdes, porque ya básicamente no tienen...
1: Well, the other one also said Enanitos Verdes.
0: Right,
1: It said this homenaje especial a Enanitos Verdes.
0: Okay, eso puede ser algo que a lo mejor van a incluir los músicos. Eran tres solamente los enanitos.

0: invitados ahí.
1: Maybe they're going to have
0: artistas invitados para hacer ese show. Muy bien. Ok, vamos entonces. En realidad no tenía nada preparado por acá. Vámonos con esto. 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

0: Agrupación llamada Perra Brava. La canción se llamó Los Cobardes Mueren Varias Veces.
1: Were they making some dog sounds in there?
0: No escuché, pero creo que sí, ¿verdad? Se escuchaban ahí unos ladridos. Esta canción la escuché en el programa de mis carnalitos allá en Ciudad de México, los Bull Terriers. Y dije, ah, órale, suena chido esa rolita, Perra Brava. Me late un Shazam. Y vámonos para el álbum de música de este lado.
1: That's nice. Yes. You get great ideas listening to other people's
0: shows. I know. Y lo que acabo de enterarme ayer, escuchando a la pandilla ya de esta plataforma que me encanta escuchar, que se llama Convoy, y el programa del Rulo y el Cha, termina esta semana, el viernes dieron la noticia ayer, de esas que de repente están dando el poderoso news y paran todo, y dije, no, estos se traen algo, y ya cuando te dan la noticia dices, no manches, después de 10 años de estar juntos.
1: 10 years.
0: Casi 10 años.
1: Wow.
0: Sí, así como que te quedas, chin, ¿y ahora qué voy a escuchar? Bueno, tengo cualquier cantidad de opciones, muchísimas opciones.
1: But one
0: pero
1: of your favorites.
0: Ya cuando te gusta escuchar cierto material.
1: You have your agenda, what you listen to at what times, and you have been a loyal customer of them for many years. So yeah, I can understand how your heart is.
0: Y fíjate cómo son las cosas cuando una plataforma tienes que pagar y la gente paga y tiene una enorme cantidad de radioescuchas, o en este caso por medio de las redes digitales, te quedas como que algo están haciendo bien estos compadres, ¿verdad? Entonces, no creo que la radio como la conocemos en la frecuencia modulada esté muriendo, pero sí creo que hay una gran demanda para escuchar cosas en internet y el poder
1: There's
0: escuchar
1: room for everybody.
0: Exacto, y escuchar, digamos, la frecuencia modulada y a la vez poder escuchar en ondas digitales por medio de diferentes plataformas es bueno.
1: I have the pleasure of knowing what you're talking about because when we drive together, I obviously have to listen to your radio decision and choices. Anyways.
0: El que maneja lleva el control.
1: And
0: control,
1: when I drive, pues you still are in control.
0: Lo único que sí no puedes tocar, ya sabes quién es.
1: When I drive, you are... Why are we even getting into this? We're getting off topic.
0: You said.
1: It's okay. So what I was trying to say is that I really like listening to what they say is Poderoso News. Mm-hmm. And they give like one-liners for how long? 15 minutes?
0: Lo hacen muy bien. O sea, todas las noticias las hacían o las hacen por media hora, pero hay parte, la parte final es la que me causa bastante curiosidad y me gusta mucho porque solamente dan líneas muy cortitas de cosas y la idea yo creo lo sacan del internet y la idea es no darle clic, o sea, dicen
1: just read the headliner.
0: Se acaba de descubrir oro en esta parte del mundo y
1: and
0: todos quedan donde exactamente
1: yeah.
0: Y no le das clic y así se avientan un buen de me encanta esa sección.
1: I like that section a lot too.
0: It's funny.
1: So Cha is the one that's leaving.
0: Yes, es el bass player de Fobia.
1: Mm-hmm.
0: y ha hecho muchos años radio con diferentes, desde creo que antes estaban en Radioactivo, hacían otras trabajaron para la frecuencia modulada, es algo como. Y han estado juntos por muchos años, entonces ahora que terminó esta etapa de Poderoso, sí se quedó uno así medio tristón y todo, pero pues, digo...
1: I told you jokingly, let's apply.
0: pero bien, todo funciona bien. Y
1: I bet you anything he's gonna have other
0: tener,
1: projects.
0: Sí,
1: yeah.
0: Sí, sin problema, sin problema.
1: You're gonna be able to hear him
0: yeah, pero,
1: in another way.
0: Pero es chido, es chido. Oye, pues la onda con este crucero, si alguien en alguna ocasión ha estado en un crucero, es algo divertido. Lo hemos platicado, este crucero creo que es de 40 días, pero tuvo una situación ahí muy, muy, muy rara, ¿no? De lo que está pasando, porque no los están dejando desembarcar. Creo que ya empezaron a dejar gente salir del crucero porque se infectaron con un virus que es muy peligroso, y la gente pues está así como que estaba como, ¿qué onda, no? ¿Qué vamos a hacer? ¿Qué no podemos quedarnos aquí? Necesitamos, si alguien se siente mal, tiene que ver el doctor. ¿Qué ha estado pasando con eso?
1: It sounds like a nightmare. It sounds like COVID all over again.
0: It sounds like,
1: and it is a, it is an infection that they get from either touching or breathing rat droppings. Uh-huh. Mm-hmm. And the sad thing about it is that you do not know when you're infected, because it takes 6 days,
0: mm-hmm,
1: to know that you know, oh gosh, I'm really sick.
0: Uh-huh.
1: So you could feel like you're getting the flu.
0: Pero creo que no es como que un decís que se contagia como era el COVID, así tan, tan agresivo, tan...
1: I don't know.
0: No, exacto, es la cosa que no sabemos. No hubo una...
1: I'm not comparing it to COVID, I'm just saying about the another breakout.
0: Siempre
1: of
0: cuando pasa
1: contagious.
0: Un breakout así...
1: And on a boat again. And...
0: Yes. O sea, te trae así como unos flashbacks muy raros, ¿no? Mm-hmm. De lo que pasó con la pandemia y... Y pues sí, yo creo que todo va a terminar así, no creo que va a pasar a mayores, pero ya sabes, las redes sociales ahí empiezan a poner que ahora con la Copa del Mundo, que mucha gente se va a estar viajando y no sé qué tanto rollo la avientan ahí. Pues ya después de la Copa del Mundo, que pase lo que sea, no es cierto.
1: Oh my goodness, how many days?
0: 35 días, ya mi... Ahí mi papelito ahí en la casa que le pongo, ¿cómo se llaman los palitos y crucecitas? Ya, 35 días y estaremos sintiendo el furor. Que aquí está, bueno, donde quiera, creo que también por las redes sociales te das cuenta de que no hay el furor de la Copa del Mundo por todo lo que se ha llevado a cabo, o sea, desde... La medalla que le dieron al presidente de este país y todo eso, dices, chale, qué rara Copa del Mundo. ¿Sabías que la FIFA es una organización no lucrativa?
1: I find that really hard to believe.
0: Can you believe that the FIFA is a non-lucrative, ¿cómo se dice? Non-profit organization?
1: Wow, we're in the wrong business.
0: I tell you, right? Pero
1: oh my goodness.
0: Entonces, según que muchos de los del dinero que se recauda de los precios exorbitantes que van destinados a diferentes países que tienen programas de fútbol. It's hard to believe.
1: Wow.
0: Yeah.
1: Speechless.
0: Sí, pero creo que ya están soltando un poco los boletos, si quieren comprar boletos, si se atreven a comprar boletos, porque si es una locura.
1: You mean if you have the alcance.
0: Si tienes pero,
1: or you're crazy.
0: No.
1: Crazy enough to.
0: You're crazy enough to, yeah. Pero, a ver. Vámonos con la música, Linda. En este programa Bitácora 1484 de Rock Latino desde 1996. Ahí les va esto.

0: Fue algo de Estalla, Estalla, 1986, el nombre de la canción. Y Right Before That escuchamos a Laurel Aitken directamente desde Cuba y Jamaica para el mundo, que fue un cantante, compositor considerado como uno de los padres y fundadores del ska jamaiquino, y que su verdadero nombre es Lorenzo Aitken. Nacido en Cuba en 1927 y que se mudó a Jamaica cuando era niño, ahí comenzó cantando mento y calipso antes de convertirse en una de las figuras más importantes del ska de los años 50. Buena rolita, ¿no?
1: A classic.
0: Un clásico que ya lo habíamos tocado con el Son Rompepera y hay muchos otros artistas que también la cantan esta canción que se llamó Mi vida sin tu amor. Oye, Linda, ¿cómo andas? ¿Todo muy bien?
1: Yeah, I'm doing
0: ¿Tranquis?
1: great. I'm
0: I
1: over here
0: know.
1: chilling.
0: I know. Very good, Linda. Very good. Has tenido unos días muy ocupados en el jale. Y pues hay que seguirle.
1: I'm so ready for a
0: Ay,
1: vacation.
0: no. Lo malo que no van a haber vacaciones, vacaciones. Van a haber viajes, pero no vacaciones, vacaciones. Oye, antes de todo, también antes, porque la próxima semana no vamos a estar aquí. Tenemos un pequeño compromiso, pero queremos felicitar a todas las madres de este mundo, de este mundo terrenal.
1: Yes, a very, very big and loving happy Mother's Day to all of the moms out there. And you know you are very special to us.
0: Así es, así es. Y le estaba comentando que hace el día de ayer creo que salió a la venta la
1: Panini,
0: preventa.
1: just kidding.
0: No, el Panini ya desde hace días, pero no es lo único que traigo ahorita en la mente también el Panini. Ya lo te dije que el otro día hasta lo soñé. Me levanté pensando en Panini.
1: And it's not a bread.
0: Es no era
1: It is
0: suena
1: the bread, but I'm not talking about the bread.
0: ¿Quién lo hace? ¿Cómo? ¿Panea de restaurant?
1: Panera.
0: ¿Panera? ¿Sí hacen paninis ahí?
1: I don't know.
0: Es un
1: I
0: sándwich,
1: think
0: ¿no?
1: it's isn't it
0: Es
1: a
0: un Italian sandwich.
1: Italian bread.
0: Un Italian bread. Y hemos buscado por todos lados, pero no hemos encontrado aquí en el área. Ya fuimos a Walgreens, fuimos a Costco, fuimos a Target, fuimos a Walmart y no encontramos el panini. Y les marcaste a los de Vallarta y no sabían ni qué rollo, pero alguien sí que te contestó y te dijo, oh, sí, ya eres como la segunda o tercera persona que nos habla para preguntarnos sobre el álbum
1: They
0: Panini.
1: said that it's coming, maybe by the 15th of this month.
0: I can't wait. I'm like, I can't wait. No, sí puedo esperar, pero ya. Quiero que mi nivel de entusiasmo hasta la Copa del Mundo sea un 6 ya. Ya te quiero alcanzar, Linda.
1: I don't know why you're falling behind.
0: I
1: I mean,
0: know, I'm so five. No, todavía. Ya cuando les diga I'm 8 es porque creo que lo único que
1: you
0: es.
1: better get out of the
0: You
1: way.
0: better get out of the way. Algo así va a pasar. Pero oye, pues te decía que ayer salieron a la venta
1: You're
0: los
1: gonna
0: boletos.
1: sleepwalk, panini, panini.
0: Panini.
1: Just kidding.
0: Ayer salieron a la venta los boletos para el show de Soda Stereo Echoes aquí en Estados Unidos, y el día 10 de septiembre estarán tocando en San José, California, en el SAP Center. El 12 en Los Ángeles, en el Kia Forum. El día 13 de septiembre en Las Vegas. Uf. ¿Cuál es el Dolby Live en Las Vegas?
1: I don't know, but I'm sorry. I was looking at something else. Who's going to be performing?
0: Soda Stereo.
1: Oh.
0: El tributo a Soda Stereo.
1: And what did the dates of Las
0: Bueno,
1: Vegas?
0: es el es Charlie Alberti con Zeta Bosio ahí y obviamente
1: The
0: es un show
1: holograms.
0: y los holograms de Gustavo Cerati. El día 13 de septiembre, Las Vegas, en el Dolby Live. ¿Cuál es el Dolby Live?
1: I don't know, but that is Sunday.
0: Sunday, ¿ah? Es el weekend de Mexican Independence. Uh-huh. Uf. No me tientes, Satanás. Ahorita que me estoy portando tan bien. Ya después de la Copa del Mundo, todo puede pasar. Después de julio, todo puede pasar. Después estarán tocando por allá en Belmont Park, New York, el 17 de septiembre y el 20 de septiembre en Miami, en el Kaseya Center. Los boletos están a partir del 7 de mayo a las 10 de la mañana, que fue... ¿Es hoy?
1: Mañana.
0: Mañana. Creo que era la pre-register hace 2 días o ayer. Algo así. Pero sí, Los Ángeles definitivamente, o Las Vegas o San José. Las Vegas maybe. ¿Sabes que he tenido muchas ganas de ir a Las Vegas para el Mexican Independence Weekend? Porque hay muchos shows, ¿no?
1: Yes.
0: Pero creo que está bien carísimo para esos días.
1: And a lot of people.
0: No nos ha tocado llegar a Las Vegas en esos días. Hay que planearlo, hay que planearlo.
1: Hay que planear una tanda.
0: Hay que planear una tanda.
1: O dos.
0: Bueno, ya que estamos hablando de soda, ahí les va esto.

0: Sabes que sí me causa mucha emoción saber que va a haber un show de Soda Stereo, aunque no esté Gustavo Cerati en el escenario, pero va a ser de una manera diferente. Sí me causa muchísima emoción poder escuchar estas canciones, aunque sea una vez más en un escenario. Pero sabes que también como que tengo, no sé, como que me dan ganas, como que ese sentimiento lo quisiera vivir en un lugar como, no sé, a lo mejor Colombia o Argentina o en México, porque siento que el show que se va a llevar a cabo aquí en Los Ángeles o en otras partes, siento que va a estar lleno de posers, de gente que nada más van a estar sacando su teléfono y no van a disfrutar el show como se debería. No sé, ese es mi punto muy personal. No sé tú qué pienses.
1: No, I don't agree with you. But I think the energy will be different, but that's just because, you know, Latinos know how to celebrate bigger and better.
0: Okay.
1: Yeah.
0: All right.
1: I'm anxious. I'm happy. Anxious. What am I trying to say? I can't wait to see the show. If we're able to go, I think it's going to be...
0: Sí. Vamos a...
1: Memorable.
0: Vamos a tratar. Porque fuimos a ver un show de Cirque du Soleil, precisamente en el Forum. Y no sé, no era... me emocionó mucho la música, pero no me cautivó las acrobacias. Bueno, como que no iba, no sé, como que no se conectaba, no sé cómo explicarlo.
1: It wasn't what you expected. But what about the show we went to go see in Mexico City?
0: Ese show fue un jueves, previo al Vive Latino, durante cuando iba a iniciar la pandemia. Y la verdad lo disfruté mucho, a pesar de que... Y estaba en ese escenario, estaba Charlie Alberti con Zeta Bosio y Benito Cerati, creo también estaba por ahí haciendo algunas voces. Invitaron a muchos artistas de la escena del rock latinoamericano. Sonaba bien, pero creo que para mí, en lo personal, lo mejor fue haber compartido ese momento con mis mejores amigos. Y escuchar la música de Soda, o sea, aunque tú quisieras escuchar en realidad las voces, ¿no? La voz de Gustavo.
1: Yeah, I mean, we all would, but it's kind
0: no
1: of...
0: No se puede.
1: Entonces,
0: yo creo que eso es lo que lo ha hecho diferente esta nueva faceta de Soda, tener unos hologramas y tener las voces de diferentes...
1: I'm excited.
0: Maneras de Soda o de Gustavo.
1: Yeah, I'm excited. Okay. I'm excited to see what it sounds like, what you feel, and you're already a fan, so everything from there up is...
0: Es plus, es bueno.
1: Exactly.
0: Y no sé si va a ser todos, no sé si van a haber sillas abajo en el Forum. Yo creo que va a ser toda la gente standing, ¿no? Así se ha visto en otras partes, en el Palacio de los Deportes, estaban todos standing, en Buenos Aires cuando se hizo el show, estaban todos standing. Entonces, ojalá y sea así para que se sienta que estás en realidad en un concierto de rock.
1: Okay.
0: Oye, pasando a otro tema, el día de hoy se llevó la segunda semifinal de lo que es la Champions League, donde el Paris Saint-Germain le ganó a el Bayern Múnich, y la final se va a llevar a cabo el próximo 30 de mayo de este año, 30 de mayo de en 2-3 semanas en Budapest, y va a ser el Paris Saint-Germain que le ganó hoy al Bayern Múnich y ayer el Arsenal que le ganó al Atlético de Madrid.
1: Wow, that's a lot of soccer going on right now.
0: A lot. Y este
1: Championship
0: de Europa o del UEFA Champions League, creo que es el prime del fútbol, porque todos los jugadores que vas a ver en la cancha, todos juegan para sus selecciones, entonces vas a poder ver gente muy talentosa.
1: So right now, this league that's happening right now is really good talent, or the best of the best
0: talent.
1: Lo mejor. Okay.
0: lo mejor que existe en el mundo.
1: And what about on Saturday?
0: On Saturday, ese es la semifinal, no, son los cuartos de final. De hecho, ahorita está jugando el Toluca ante el LAFC allá en Toluca. No sé el resultado, ahorita lo vamos a buscar. Pero también se está llevando a cabo ya son las finales del fútbol mexicano. Y el día de el sábado estará jugando el Cruz Azul
2: 100%
0: contra el Atlas, que le lleva una ventaja de 3-2. También el fin de semana estará jugando el Pumas ante el América, eso es el domingo. También estará jugando los Tigres ante el... ¡Ay, ay, ay! ¿Sabes qué? Necesito buscarlo porque no sé contra quién va el Tigres. Es que como...
1: Wow,
0: como
1: so no son... Europe Cup, Mexico League, Finals. And then the World Cup.
0: Oh,
1: wow, do they do this every four... They do it on purpose like this?
0: Pues más o menos se embonan.
1: What are you guys going to do when the end of July?
0: Good question. Eso sí va a ser good question porque creo que la liga regresa hasta agosto, no sé, por allá. Pero sí, el Toluca le estará enfrentando al Pachuca y el Pachuca le va ganando 1-0. Y el otro partido va a ser el Tigres ante el Guadalajara, que le va ganando 3-1. Y el partido de Tigres contra el Guadalajara se ha llenado un poquito de controversia porque el día de hoy, hoy se está llevando a cabo el partido del Toluca ante el LAFC y los jugadores del Toluca que se tenían que reportar a la selección, creo que los iban a llevar a jugar.

0: la confederación de aquí de esta
1: right,
0: parte
1: right,
0: del
1: right.
0: mundo.
1: I understand now that you're saying
0: y,
1: it again.
0: Y el otro
1: name.
0: Juego de ayer fue Tigres le ganó al Nashville, ya ves que lo estaba mirando. Y este, el Tigres se fue a la final por primera vez en creo que 15 años o algo así.
1: Yeah, too many.
0: Es mucho, es mucho. Yo te entiendo que no todo este...
1: No todo es Panini.
0: No, eso no se puede decir en este programa. Todo es Panini.
1: Did you see the Gustavo Cerati Panini sticker?
0: Are you
1: going to get one of those?
0: Uf, si lo encuentro... Este sí lo agarro. Está en medio tiempo y el resultado es 0-0. Pero el... ¿Cómo quedaron en el primer partido? Es lo que quiero ver. Creo que el LAFC le ganó 2-1 al Toluca. Entonces, creo, no estoy muy seguro, ¿eh? Chale, me desconecté mucho. Después de que el LAFC sacó al Cruz Azul de este torneo, ya perdí. Le perdí el curso. Vámonos con música, linda. Oye, ya son 7:40. Vámonos con... esto.

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0: ¿Te acuerdas? More FM.
1: ¿Qué es eso? ¿El sonido de una vaca o algo?
0: Es parte de la canción, se llamó Selva, es la portuaria, aquí en Rock Latino, Bitácora de Viaje, programa 1484. ¿Qué significa eso? ¿Qué significa eso? Que han pasado 1484 semanas para llegar al día de hoy. Quiere decir que estaremos cumpliendo 30 años de manera ininterrumpida para el próximo otoño. El primer programa del otoño, 30 años de rock latino.
1: Congratulations.
0: Y congratulations to you too, que mañana te van a dar un award de 25 years working for the same company, and that's awesome.
1: Thank you.
0: Y thank you for all the work that you do, everything that you do for your job. Is amazing.
1: Thank you.
0: Te quieren mucho ahí en tu jale, ¿no?
1: Yes.
0: Yo creo que sí. Yo creo que sí. Eres una gran persona y una gran trabajadora.
1: Thank you, darling.
0: Thank you, thank you. Oye, regresando a lo del fútbol, estaba mirando que sí, que le ganó 2-1 el LAFC al Toluca, pero acaba de meter gol el Toluca, entonces van 2-2. Y creo que ahorita están en el descanso, van a iniciar el segundo tiempo en unos minutos.
1: That's why you never celebrate until it's over.
0: That's correct, that's correct. Hablando de celebrar el día 25 de mayo del 2005, digo esto porque tu cachorro estará cumpliendo 21 años el día 25 de mayo de 2005 y que estábamos hablando del Champions League. Recuerdo muy bien la final porque estábamos en el hospital. ¿Sabes
1: That's
0: qué?
1: Right.
0: Creo que esa anécdota la vamos a contar en unas 2 semanas. Estamos de regreso.
1: Okay.
0: ¿Qué te
1: Sounds
0: parece?
1: Good.
0: Sounds
1: yes.
0: good.
1: Mm-hmm.
0: It's very interesting. It's very interesting. Okay. Y ahorita que estamos iniciando, que estamos sintiendo ya un poquito más
1: the soccer fever,
0: the soccer fever, the World Cup, todo eso, la Copa Mundial. Oye, y escuchamos antes a un grupo que se llama oye, ¿por qué? Okay, Tarzán Congo, Bésame, donde hace las voces el Rocco de Maldita Vecindad. Y hablando de Maldita Vecindad, se rumora que... Se rumora que el Rocotitlán estará abriendo una nueva locación en Ciudad de México y se rumora que Maldita Vecindad puede ser el artista que abra esa nueva etapa de
1: How cool
0: de Rocotitlán. ¿Sabías que mi compañía, el Musititlán, la nombré after Rocotitlán?
1: Yeah.
0: Very cool, very cool. They're gonna be 30 years and we're gonna be... Chale, ya ni sé, perdí la cuenta. 1991, 35 años nada más.
1: Nada más.
0: Nada más, nada más. Oye, linda, pues ya nos vamos. Antes, agradeciendo a todos ustedes por escuchar este programa, que lo hacemos con mucho cariño, tratando de tocar agrupaciones que regularmente no las escuchas ni en plataformas a veces, tratando de impulsar ese talento que viene de otras partes de este globo terráqueo.
1: Yes, that is correct. We're happy that you guys are here. Enjoying this journey with us.
0: Thank you so much. Y los vamos a dejar con el Son Rompepera porque ya se viene el show el 16 de mayo en el Ventura Music Hall en la ciudad de Ventura. Recomendadísimo. Soy Ángel López. Linda.
1: Thank you very much. Have a good evening.
0: And we'll see you next time. Ahí se ven.